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Uno más. Después de que conozca traición en la vida, no debe de llorar. Hay que darse cuenta que todo es mentira, que nada es verdad.

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